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0: Son las 9:36.
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2: Son las 9:50.
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0: Bueno, muy buenos días a toda la audiencia de Pregón 95.7 FM. Bueno, está en sintonía de su programa La Voz de los Productores del Sur por Pregón 95.7. Bueno, este programa ha llegado a la dirección del profesor Freddy Altuve, coordinador general del profesor Manuel Alberto Gómez, coordinador de programación Carlos Altuve. Bueno, y ahí siguen todos los demás. Pues hoy venimos a hacer el programa aquí de las madres. Dios quiere un homenaje a las madres. Ya sabemos que mañana es el Día de las Madres. Aquí tenemos varias cosas de leer. Trae aquí un compañero de la radio de Santa Rosa de Barinas, de Muchachí y de estos pueblos, porque en todos estos pueblos ha estado él trabajando en las ferias y en muchas cosas importantes que lo han llamado. Bueno, el amigo Elías Monzón. Hoy, pues, también vamos a destacar muchas cosas. El padre Muchachí que está trabajando y tenemos que ayudarle a los muchachiceros allá, porque el padre empezó a trabajar mucho allá. Ya esta semana que entra creo que van a empezar a impermeabilizar la iglesia y ha estado por algunas aldeas ya recogiendo a la gente, y espero que la gente le colabore mucho en sus aldeas allá de Muchachí. Y todo el que quiera que colaborar que no sea Muchachí, bueno, bienvenido sea. El padre, como muy bien lo dijo, yo estuve en la misa estos días pasados, decía que a veces daban $2, $3 y no alcanzaba ni por una gota de pintura. Eso es muy verdad, hay que colaborar, hay que ayudar. Yo mismo he estado en tantas cosas en Puyachí, como en el Arco, como en la carretera de Otopún, como en la carretera de Tabay, y así en muchas cosas que tengo programadas. Hay otras cosas que no he podido salir, que las tengo programadas por la falta de dinero, falta de la colaboración. Y la colaboración debe ser, como dice el padre, siempre a favor de la iglesia, siempre en favor de todo, y la apropiada para poder resolver tantos problemas que hay. Bueno, entonces, eso le hago un llamado de esta emisora a todas las aldeas de Muchachí, porque esta emisora es jodida en gran parte de las aldeas de Muchachí, que colaboren, que ayuden al padre, porque el padre está van a hacer un trabajo. Y yo a veces lo admiro, sinceramente, porque ponerse a hacer tantas cosas a la vez es muy difícil. Primero hay que hacer algo, cualquier cosa que se vaya a hacer, un camino, una carretera, arreglar una escuela, arreglar la iglesia, y por parte, porque si pone con todo, llega el momento que se tranca. Pero bueno, de todas maneras, pues él está haciendo este trabajo, entonces hay que apoyarlo y hay que ayudarlo. Bueno, esto con respecto a la iglesia, pero también iba hoy a complacer aquí mucha gente que está de cumpleaños. Allá me dijo Chamino, cogí para la casa de él ayer, me dijo Horacio, el 14 cumple años, el día antes de San Isidro. Chamino, pues, es un muchacho que ha venido a tocarnos aquí las paraduras de niños en esta emisora, ha tocado en esta emisora muchas veces, ha acompañado a la gente en muchas paraduras aquí en Mucutuy, en Puchachí, y ha acompañado a mucha gente también en fiestas, porque él también ha tocado fiestas. Muchas veces lo invitan a tocar una fiesta y la toca, y muchas veces sin interés de ganar mucho dinero, sino lo que quieran darle. Y muchas veces aquí en la emisora, pues, nunca ha querido cobrarnos nada, ni en Puchachí también, que yo lo he llevado. Entonces, pues, vamos a complacer a Chamino, también a Eloy Zamora, a Magín Nuevo Rodríguez y todos los que han estado en este mes de cumpleaños. Entonces, les vamos a poner dos temas. Un tema de Antonio Aguilar, cumpleaños, y otro tema de Vicente Fernández, Las Mañanitas. Pero sin antes, vamos aquí entonces a entrevistar al amigo Elías Monzón, que tiene una gran trayectoria aquí en la radio. En Santa Rosa de Barinas trabajó en muchas emisoras y está trabajando en algunas ahorita ya, y él sabe toda la trayectoria ya de Santa Rosa de Barinas. Ha estado en Piñango también, ha estado en La Mula, allá en Palau de Guadalito, creo que en Guadalito, bueno, en todos estos pueblos. Adelante, amigo Elías.
1: Hola, ¿qué tal? Reciban los buenos días, amable audiencia de la sintonía a través de la 95.7. Sean ustedes bienvenidas y bienvenidos a este espacio musical que les ofrecemos el día de hoy. Ya son las 10 de la mañana con 12 minutos. Bueno, usted muy bien lo decía, Horacio, que dentro de un mes, si Dios nos lo permite, de hoy en un mes estaremos de cumpleaños también, próximamente. Por cierto, valga la redundancia, quiero dar las gracias, por supuesto, a toda la directiva de esta estación radial, hermana, como lo es la 95.7. Vamos a saludar cariñosamente, por supuesto, al profesor Freddy, y también vamos a saludar a nuestro querido operador, también al señor Manuel Alberto, y a toda la directiva de esta estación radial que de una u otra manera han llevado a esta, creo que es acá, la parroquia de Mucutuy, y hasta donde llega la señal de la 95.7. Bueno, nosotros venimos de una trayectoria siempre extensa, de allá desde Santa Bárbara de Barinas, donde estamos actualmente trabajando, laborando en una estación radial hermana como lo es tu radio 97.9, tu radio. Anteriormente trabajábamos, valga la redundancia, en Monumental 94.1, que ya no existe en estos momentos. Esta estación radial está en proceso judicial en vista de los problemas con el fallecido alcalde Nelson García. Yo trabajé por muchos años allí en esta estación radial y ahorita se encuentra en proceso judicial y esa estación radial está fuera de cobertura, fuera de señal, suspendida por problemas que, bueno, de una u otra manera pues han llevado a cabo. Pero de igual manera quiero reiterar el gran saludo a toda la gente de acá, de esta zona del sur merideño. Hay una parte acá de la parroquia de Mucutuy que me oyen desde allá de Santa Bárbara de Barinas, que hacemos conexión con otra emisora hermana que es, valga la redundancia, el mismo dial, que es el de acá, 95.7 Sureña de Aricagua, hace conexión con mi programa desde Santa Bárbara de Barinas. También hace conexión en todo el sur merideño y la gente también de Ecos del Sur allá en Mucuchachí. Saludamos cariñosamente aquí a la familia Rojas Altuve. Acá tengo varias amistades. También quiero aprovechar la oportunidad, por supuesto, de darle las gracias primeramente a nuestro Padre Celestial por regalarnos un día maravilloso, una mañana espectacular. Yo le decía al señor Horacio, voy a tener que llevarme el poncho porque al parecer va como a llover, ¿no, querido Horacio? Pero bueno, mira el ambiente, el día maravilloso que tenemos el día de hoy. Todo lo hace Dios, ¿sí? Hay que salir desde que uno se levanta hasta que se acuesta. Primeramente, darle gracias a nuestro Padre Celestial por regalarnos otro día más, un día maravilloso. Y también, pues, por supuesto, darle las gracias al señor Horacio por cedernos el espacio de poder comunicar, de poder llevar, de poder de saludar a toda esta audiencia de Mucutuy. Acá estuvimos hace algunos años animándole algunas ferias. Creo que fue en el año 2023, estaba el padre Gabriel Rivas, quien fue el que me hizo la invitación para esas ferias. Muy bonito acá en Mucutuy, tenía muchos años que no venía acá a Mucutuy, prácticamente desde esas ferias no estaba acá. Así que bueno, amigo Horacio, muchísimas gracias a usted por cedernos el espacio de poder compartir con toda nuestra gente acá de la parroquia Mucutuy. Cualquier inquietud lo pueden hacer a través del número telefónico, no sé si usted, Horacio, o doy el mío, para que la gente que quiera participar lo pueden hacer a través del WhatsApp, porque acá no tengo señal telefónica, pero lo pueden hacer a través del WhatsApp por el 0424-757-5739. Voy a repetir suave el número allí para que la gente que esté en contacto y quieran enviar algún saludo, algún mensaje, alguna inquietud, alguna sugerencia que tengan previsto hacerlo, por el 0424-757-5739. Adelante, Horacio.
0: Bueno, pues vamos a complacer entonces a Diana Guiacha Chamino y toda la gente que está de cumpleaños en este mes de abril, de mayo. Bueno, sabemos que mayo pues es también el Día de las Madres, pues lo vamos a celebrar aquí en la radio, para que nos llamen las madres hoy aquí para felicitarlas, para complacerlas en la radio y para aquí hablarles de las madres. También yo traje varios escritos y este muchacho, pues también Elías, tiene mucho de qué hablar de las madres. Ya pues yo y Elías no tenemos la madre, nosotros, Elías se murió, la mía también, pero la gente tiene, muchos tienen su madre viva, que la aprecien, que la valoren, que la ayuden, bueno, que hagan de todo lo mejor con la madre. Y sabemos que el Día de las Madres no solamente es mañana, el Día de las Madres es todos los días. Por eso el comportamiento, el valorar a la madre, ayudarla, y tantas cosas que pueden hacer con la madre, pero ya cuando uno le falta, pues no puede hacer más nada porque ya se nos fue. La madre luchadora, la madre trabajadora, como es la madre sureña, la madre emprendedora, como digo yo, que es la madre aquí de los pueblos del sur, todas las madres, porque son mujeres muy valiosas, mujeres muy trabajadoras. Conozco muchas mujeres que he trabajado con ellas pico y pala, rozando en aquellos tiempos cuando yo trabajaba, porque ahora pues ya yo no trabajo,

por la edad y por las enfermedades, pero cuando yo trabajaba había mujeres que me ayudaban a mí a trabajar muchísimo. Entre eso voy a destacar a Yano Topuna, Aide Salas. Mi saludo a Aide por, y felicitaciones, porque ha sido una mujer puntual y una mujer trabajadora, y así hay muchas en el pueblo. Felinas también, hay muchas en el pueblo como Felinas también, y todas estas mujeres del pueblo que están enfrentando tantas cosas de la iglesia y tantas cosas del pueblo. Yo desde aquí felicito a todas esas madres de aquí del sur merideño, madres pa'lante, madres trabajadoras, madres emprendedoras, madres luchadoras. Bueno, entonces vamos a complacer a los que están cumpliendo años con dos temas, uno de Antonio Aguilar y otro de Vicente Fernández, para así después venir con el programa de las madres. Adelante, amigo Alberto.

0: Bueno, sigue el programa por Pregón 95.7 FM. Una vez más, felicito a todas las madres en su día. Estamos celebrando hoy sábado, antes que el día propio de las madres, pues es mañana. Pero como tenemos el programa hoy, pues celebramos hoy. El Día de las Madres, tenemos mucha música aquí, ranchera, música, corridos, música venezolana, mucha música en bien de las madres. Aquí está hay mucha música en honor a las madres, rancheras, corridos, música campesina y música venezolana. Bueno, pues mañana es 15, no, 15 no, ¿qué fecha mañana? Que ya está. El Día de las Madres. Bueno, el Día de las Madres se celebra todos los años el segundo domingo de mayo. Hace muchos años he conocido eso. El segundo domingo de mayo se celebra el Día de las Madres. Yo mismo, cuando estuve en la Escuela de la Ensillada, celebramos el Día de las Madres allá. Una vez, me acuerdo tanto, hicimos un almuerzo a las madres allá. Entonces los otros maestros eran bravos. Y la Bedel, porque las madres llevaban los hijos. Le dijeron, no, ustedes quieren los niñitos coman. Eso, Dios da para todo y Dios alcanza para todo, les decía yo. Y bueno, y salimos bien, que le dimos el almuerzo a las madres y las madres llevan a algún hijo, los pequeños, los hijos. Bueno, todo para todos alcanzó. En otro tiempo hicimos un brindis a las madres. Bueno, le hicimos un brindis a las madres, hicimos una leche burra, hicimos un costel, una cosa. Y otra vez hicimos un acto cultural a las madres. Eso, cada agarrado presentaba sus números y hicimos una tarima, teníamos todo. Bueno, allá le agradezco mucho en todo esto, Evaristo Escalona, que me ayudaba mucho, a toda la comunidad, a todos los que me ayudaban, porque había gente que trabajaban y ayudaban a la escuela, a muchísimo, a las cosas. Hoy en día esa escuela tiene su comedor, esa escuela tiene su cancha deportiva, esa escuela tiene, le hizo un arreglo, se arregló el techo, se arregló todo, y el trabajo me decía una maestra en estudios que nos vimos, que vive en Mérida, que fue Pambuyachín, me mandó a llamar para conversar. Y ahí quedó todo. Eso no era nosotros, eso le quedó a la comunidad. Ahí quedó el trabajo que nosotros le hicimos en tantas cosas en la escuela. Inclusive en la cancha deportiva, yo que quería ponerle un techo. Pero de ahí me cansé yo de estar yendo a Mérida, a verme con el ingeniero para colocarle el techo. Yo decía que la cancha merecía un techo, ¿sabe por qué? Para un acto cultural, para llevarle el Día de las Madres, para una misa, para tantas cosas en un campo. Pero bueno, hasta ahí se quedó. Pero, sin embargo, la escuela, con todos los arreglos que hizo, le quedó a la gente, le quedó a la comunidad. Bueno, entonces, pues vamos a Miguel Elías, como es el Día de las Madres hoy. Háblele usted de las madres, usted que hoy en día pues no tiene madre. Su madre murió hace más o menos 2 años, ¿verdad? O 3 años.
1: Bueno, precisamente a eso vamos, mi querido Horacio. Precisamente yo estoy en esta zona del sur merideño. ¿Por qué? Porque pues soy nacido... Tengo raíces acá en nuestro pueblo Mucuchachí. Allí fui nacido, fui criado hasta cierta edad. Desde muy joven migré a otros senderos y pues mi madre falleció hace aproximadamente, va a ser 3 años. Y pues quise pasar el día de mañana, pasarlo acá donde fue, por supuesto, sepultada, allí en el cementerio en Mucuchachí. Y entonces pues quería pasar este día acá en esta zona del sur merideño. ¿Por qué? Porque pues como ustedes bien saben, pues yo laboro, trabajo, vivo allí en la zona del llano venezolano, como lo es Santa Bárbara de Barinas. Yo quería dedicarle estas breves palabras a todas las madres jóvenes. Las madres jóvenes, madres que por primera vez hoy en día pues ya tienen que, como quien dice, una nueva experiencia de ser madre. Y pues bueno, estas palabras van dedicadas a todas las madres jóvenes. Y después vamos a dedicarle también a las madres que ya de una u otra manera ya tienen hasta bisnietos, tataranietos y pare de contar. Aquí hay madres que tienen o hasta pasan ya de los 100 años. Y eso es un orgullo, nosotros los sureños. ¿Por qué? Porque lo que es la parte sur merideño, Mucutuy, Mucuchachí, Chacantá, Canaguá y todos los pueblos del sur se caracterizan por donde hay personas con más vida. ¿Por qué? No sé, bueno, sería que en aquellos años la gente era mejor alimentada que hoy en día y tienen la dicha de vivir una larga vida, más de una década, más de dos décadas, se puede decir. Bueno, le voy a dedicar estas palabras a las madres más jóvenes. Ser mamá por primera vez puede sonar aterrador. Las dudas llegan, la incertidumbre las acecha, pero estás en tus manos darle un empujoncito para que los miedos aflojen y el apoyo sea notable. Las siguientes frases son motivadoras en esta situación, pues lo único que ellas necesitan es saber que todo estará muy bien y será una excelente mamá. El corazón de una madre es el más hermoso lugar para un hijo y el único que no puede perder, aun cuando él lleve ya canas. En todo el espacio del universo solo hay un corazón como este. Cuando se es madre, nunca se está sola en sus pensamientos. Una madre siempre debe pensar doble, una vez por ella y otra por su hijo. No tiene el mundo flor en la tierra alguna, ni el mar en alguna. Puede como un niño en el regazo de su madre. Un bebé es algo que llevas dentro de ti durante 9 meses, en tus brazos durante 3 años y en tu corazón hasta el día que te mueras. Estas son frases que de una u otra manera la madre, cuando por primera vez que lleva este rol de ser madre, no lo es fácil, mi querido Horacio. ¿Por qué? Porque la experiencia es poca, pero a medida que el tiempo va pasando, a medida que los días van pasando, va aprendiendo algo nuevo. La alegría de una madre comienza cuando una nueva vida se agita en su interior, cuando escucha su corazón por primera vez. Si cuando una patadita juguetona te recuerda que ya no está, qué alegría debes de haber sentido al tenerlo por primera vez entre tus brazos. La molestia del embarazo y el dolor de parto quedaron en el olvido al ver su carita y tocar sus manos. Esto es una experiencia que vive una madre cuando por primera vez ve nacer o ve crecer a su hijo. Yo, por ejemplo, valga la redundancia, alguna vez en mi programa coloqué una preguntica que de repente hasta la podemos hacer hoy para que la gente interactúe por el 0424-757-5739 a través del WhatsApp. Los que tienen internet lo pueden hacer a través del WhatsApp 0424-757-5739. Y la preguntita es la siguiente: ¿qué hace un niño cuando nomás nace? Esa es una pregunta muy fácil, muy fácil. O muy corta, se puede decir, la respuesta es muy sumamente corta. ¿Qué hace un niño cuando nomás nace? Vamos a ver si la gente acá de Mucutuy están activos y pueden participar a través del WhatsApp 0424-757-5739. Ustedes dirán, ¿pero por qué la pregunta? Bueno, estamos hablando de una madre, estamos hablando de un ser querido, estamos hablando de un niño que cuando nace, cuando hace a una madre, y pues quise hacerle esta pregunta el día de hoy. ¿Qué hace un niño cuando no más nace? ¿Qué tenemos por allí, amigo Horacio?
0: Mire, en Guayaquil estos días, ahí está la señora esa gordita que tiene un niño, ahí la muchacha esa, más acá de Cruz Angulo. Entonces, ella iba con el niño en un cochito. Y le dijo, ¿cómo van con el niño? Ay, mire, esto del niño para nosotros fue una bendición de Dios. Nosotros solos, el papá enfermo y yo y la hija me fue a trabajar a Mary, nos trajo el niño, pues nosotros lo que hicimos es contentarnos, porque esto es una bendición de Dios tener ese niño. Yo tengo una criada que está en la finca, mi saludo allá a ella, allá estaba ahí, en la finca, es la cría yo, y ella fue para Mérida por allá, y bueno, llegó, salió en Brasil y trajo una niñita. Ahorita le celebramos el cumpleaños, el domingo pasado, el cumpleaños, el bautizo y todo, allá estaba yo acompañando a los marines, la familia de ella. Y uno ve lo que es un niño, esa niñita allá en la casa, la mueve y grita, y quedó, le da la alegría a la casa, así pasa, todas estas cosas. Muchas veces el papá, la mamá se disgustan, bueno, pues tienen razón por algunas partes, pero también tener una muchacha que ya a su edad y que tenga un niño, que tenga una niña, pues eso es lo que hay que hacer. Como las cosas que no hace uno joven no las hace nunca, ya después el viejo, ¿qué va a hacer? Que se le dé joven. Bueno, entonces yo felicito una vez más a todas las madres y vamos a complacerlas con dos temas. Antonio Aguilar, muy bonito. Allá está el amigo Alberto, que los tiene.
1: Ok. Bueno, señoras y señores, nosotros seguimos. Vámonos con el tema musical y ya regresamos con más.

Bien, nosotros seguimos con el programa el día de hoy, son exactamente las 10 de la mañana con 41 minutos. Pues sí, mi querido Horacio, por acá nos llegan mensajes a través del WhatsApp 0424-757-5739. Quiere decir que la gente está conectada, la gente está activa con respecto a la pregunta que les estamos haciendo el día de hoy, haciéndoles este especial anticipado del Día de las Madres, que es el día de mañana, que ya que no podemos estar mañana presentes acá en vivo a través de la estación, pues estamos haciendo de anticipación el día de hoy este programa especial para las madres, y le estamos haciendo la pregunta de qué hace un niño cuando nace. ¿Qué hace un niño cuando nomás nace? Por acá me dice: saludos desde Mijará para participar por la pregunta. Es llorar, dice, o lo que me da a entender aquí es que el niño cuando nace llora. No, no, esa no es la respuesta correcta. Otro más que dice por acá: saludos queridos, para decirle, y creo que un niño cuando nace lo que hace es abrir los ojos. Puede ser, pero no, esa no es la respuesta correcta tampoco. Otro más que nos dice por acá: yo creo que un niño cuando nomás nace lo que hace es venir al mundo. Por supuesto que también lo que hace es venir al mundo, puede ser, pero no.

0: las madres aquí en Mucutuy. Yo. ¡Y! ¡Aunque se burlan de yo! Saludamos a tuititica las madres, a tuitica las muerganonas picaronas, muerganonas y picaronas, saludos para ustedes. Un cordial saludo de la vieja Pitufina, el viejo Conchito.
1: Bueno, vieja, muy alegre, feliz y contenta usted con una sonrisa de oreja a oreja hoy.
0: ¿Cómo no voy a estar feliz y contenta? Claro, si estamos primeramente con la bendición de nuestro papito Dios. Mire cómo la gente sigue escribiéndonos por acá. Mi amigo director, mi amigo operador, yo no sé si usted tiene por allí al alcance y más adelante, si no lo tiene a la mano, ¿me puede buscar la canción del cumpleaños, el original? ¡Ah, ese mismo! ¡Para cantársela hoy al muchachito que está de cumpleaños! Aquí se le canta el cumpleaños, se le parte la torta y no se le cobra ni medio. No se le va a cobrar ni medio. Dice, buenos días, déjeme acomodarme los lentes, que lo que pasa es que mis lentes son de cuero. ¿Sí? Déjeme acomodarme los lentes, dice, buenos días, mi niño. Un niño cuando nace, lo que hace es sentir feliz a su mamá. Claro que sí, lástima que yo no pude tener hijos. ¿Ah? ¿Qué dice Horacio? Lástima que yo no pude tener hijos, no es que el viejo Conchito no engendra.
1: ¿Cómo va a decir usted esa vaina? La que no engendra era usted, yo no.
0: Conchito, usted es muy merganón, picarón. Usted ha tenido muchas mujeres. Usted tiene hijos regados, pues, quién sabe, en escondido. Y no me ha dicho nunca yo. No.
1: No, mire, no le crean a esa vieja, porque eso tiene más mentiras que una romana de palo.
0: Claro que sí. Bueno, mientras el muchacho busca la canción del cumpleaños para cantársela a este niño que está de cumpleaños, ¿qué más tenemos por allí, amigo Horacio?
2: Bueno, pues aquí, una vez más, como le estaba celebrando el Día de las Madres aquí desde Mucutuy, desde aquí de nuestra emisora aquí de Mucutuy y aquí del sur merideño, Pregón 95.7, porque una emisora a veces no es de un pueblo y no es de toda la comunidad, toda la gente que la oye. Si usted era con la internet, esta emisora sale de una parte y a otra, de América, de Europa, de tantas partes, porque aquí en la emisora pues han llamado mucho en los programas. Entonces uno ve la falta que hace una emisora en un pueblo. Un pueblo sin una emisora es lamentable, porque una emisora hace mucho por un pueblo. Yo veo este Mucutuy, las noticias en la mañana, ese Atardecer del Sur que pasan desde Mérida, un programa muy bonito, también lo oigo cuando estoy en la finca, y tantos programas que oyen los demás compañeros aquí, locutores de la radio. Entonces uno pues le gusta todo esto y uno se distrae con esto y se divierte y pasa también el tiempo feliz, que es lo importante. Así como están hoy pasando un gran día, muy feliz, todas las madres de aquí del sur meridiano. Entonces yo una vez más las felicito a todas y hoy se nos dio la oportunidad de hacer el Día de las Madres hoy un día antes. Muchas veces se hace después porque cae el domingo y al sábado pues usted ha hecho otro programa y eso. O no puede hacerlo, llueve o se va la luz, tantos inconvenientes. Y hoy pues nos ha tratado bien hasta la luz, gracias a Dios. No sé qué piensa usted.
0: Claro que sí, todas las muerganonas picaronas reciban un cordial saludo a todas las mamacitas celebrando hoy de anticipación. Mañana será el día central, pero el Día de la Madre son tuiticos los días. Vamos a aprovechar de cantarle el cumpleaños al niño que está de cumpleaños. Súmame al fondo allí. ¡Eso! Vamos a cantarle el cumpleaños. ¿Preparado, mi querido Eddie?

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Buenas tardes para todos y todas los radioescucha de esta emisora Pregón 95.7 FM. Tenemos las 3:24 minutos de la tarde de hoy sábado 9 de mayo del año 2026. Agradecido con Dios primeramente por permitirnos llegar hasta aquí, hasta los estudios de esta emisora como lo es Pregón 95.7 FM. Estaremos transmitiéndole estas 2 horas de programación. Este programa como lo es Sabadito Alegre.

Tenemos las 3 con 25 minutos. Vamos a darle inicio a este programa, como lo es Sabadito Alegre, de 3 de la tarde hasta las 5 de la tarde se lleva este hermoso programa. Como ustedes muy bien lo saben, todos los sábados estamos aquí acompañándole a todos ustedes en compañía con este servidor Elías Eliazar Ramírez. Juntos viviremos por toda una eternidad. Primero que nada voy a recordarle a todos ustedes que vamos a elaborar este programa bajo la dirección general del profesor Freddy Ramón Altuve. Coordinación general del profesor Manuel Alberto Gómez. Coordinador de programación de Carlos Oscar Altuve. Coordinador técnico, el licenciado

Héctor Denzi Sánchez. Contralor General de Jesús Manuel Sosa Márquez.

0: Relaciones Públicas de Natanael Gómez Buitriago. Asistente de sonido de Jesús Libeiro Izarra.
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0: Y quien estará aquí acompañándole estas dos horas de programación que quedan, este y humilde servidor de siempre, Elías Eleazar Ramírez.
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0: Así que vamos a irnos con el primer tema musical para darle inicio a este programa, como lo es Sabadito Alegre, en esta emisora, como lo es Pregón 95.7 FM. Saludos a los que nos sintonizan allí por vía internet, y el saludo para todos ustedes. A esta hora de la tarde ya estamos saliendo por vía internet, ya nos pueden buscar, ahora sí, estábamos fuera del internet, ya yo llegué y hice los ajustes del internet allí con la conexión del internet y ya estamos saliendo por vía internet. Vámonos con este primer tema musical para darle inicio, y este tema lleva por nombre Sabes Mejor Que Nadie. Ya venimos.

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1: 3:39 de la tarde, seguimos aquí en compañía con todos ustedes a través de Pregón 95.7 FM, la radio mucutuyense, la que llega al corazón del oyente. Ahí tenían ustedes esos dos temas musicales, sabes mejor que nadie. Era el primer tema musical y este otro que se escucha allí al fondo, de Jorge Guerrero, Hacia el Horizonte.
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1: Desde ya les doy el número de la estación para que ustedes se comuniquen, envíen sus mensajitos, su complacencia, todo lo que tiene que ver allí. Lo pueden hacer a través del 0416-5755-857. 0416-5755-857. También lo pueden hacer a través del 0416-1604-991. Son los números para que ustedes se comuniquen con nosotros, envíen sus mensajitos, su complacencia y todo lo que tiene que ver, lo pueden hacer allí a esos números telefónicos. Y recuerden, mi gente, que ya mañana domingo 10 de mayo se celebra el Día de las Madres. Para todas las mamacitas del pueblo de Mucutuy, vaya el saludo para todos ustedes a esta hora de la tarde. El saludo para todas esas madres mucutuyeras, madres fuertes, luchadoras, que día a día sacan sus hijos hacia adelante. Muchas madres solteras, vaya el saludo para todos ustedes, para todas ustedes, que sea como sea, sacan sus hijos adelante.
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1: Así es que si usted quiere mandar, si usted quiere complacer a su mamá, a su tía, a su abuela, a su prima, a su sobrina, lo puede hacer a través del 0416-5755-857, 0416-1604-991. Allí puede enviar usted su mensajito vía WhatsApp, mensajería de texto, como usted quiera, como usted lo prefiera. También estamos allí por Instagram, por YouTube, estamos saliendo en vivo. Pueden buscar allí como arroba Elías Ramírez, ahí va a aparecer. Allí estamos saliendo en vivo, usted puede mandar su mensajito, su complacencia, que también los estaremos leyendo. Pronto, muy pronto, estaremos saliendo también por TikTok, allí en vivo. Saludos para todos ustedes. Ya por allí falta poco para poder salir en vivo por TikTok.
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Por aquí nos empiezan a llegar los mensajitos. Dice para saludar en la veguilla a Ingrid Sosa, Naip y a Lourdes Sosa. Debe ser aquí. Faltó una letrica. Que están compartiendo en familia y a Silvia Sosa. Así es que saludos a la gente allá en la veguilla, para Ingrid, para toda su familia, que están allí compartiendo en familia a esta hora de la tarde. Saludos para todos ustedes, para toda esa gente de la veguilla. Vaya el saludo para todos ustedes a esta hora de la tarde.

Por aquí vamos a darle lectura a más mensajitos que nos hacen llegar. Dice, buenas tardes, muy bonito su programa, para que haga el favor de complacer a mi mamá Isolina Oscategui en Mocomboco con el tema Canto a la Vida de Inquietud Juvenil de parte de Milagros. Gracias. Bueno, gracias a ustedes también por sintonizarnos, por vivir allí pendiente de la radio de La Consentida, por estar pendiente de este programa. Sabadito alegre para todos ustedes.

Por aquí, estábamos haciendo unos ajustes allí, pero aquí seguimos en compañía con todos ustedes. Por aquí más mensajitos, vamos a ver, dice: hola, buenas tardes, para complacer a Ángel, gracias de parte de su admiradora secreta con la camisón, hola corazón. Con la camisón, no sería hasta con la canción, hola corazón. ¿O será que le va a dar un camisón y dice...

Vámonos con este temita que nos solicitaron allí. De Inquietud Juvenil.

0: Esto es Canto a la Vida de Inquietud Juvenil para todos ustedes.
1: Inquietud Juvenil, con mucho sabor.
0: Inquietud Juvenil se hace presente en este espacio como lo es Sabadito Alegre. Ya venimos.

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1: 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Seguimos aquí en compañía con todos ustedes. Saludos para todos ustedes a esta hora de la tarde. Saludos para todos los mocutuyeros. Vaya, vaya el saludo para todos ustedes. Saludamos a esta hora de la tarde a mi querida gente de Chacantá. Vaya el saludo para todos ustedes. Saludos para Rosa Angélica, allí en Chacantá, bueno, está allí por Mérida. Saludos para ustedes, para toda su familia. Vaya el saludo para ustedes a esta hora de la tarde. Saludamos allí también a la señora Natalia, allí hoy en su cumpleaños. Que Dios le dé mucha vida y salud en sus 90 años. Saludos para ella, para su familia, para sus hijos, sus sobrinos, toda su familia. Que Dios le siga dando mucha vida y salud allí a la señora Natalia. Saludos para todos ustedes quienes están allí en familia, reunidos allí compartiendo de un buen sancocho.

Saludamos a esta hora de la tarde allí en Chacantá. También vaya el saludo para Daisy Contreras. Allí, saludo para usted, para su mamá. Ya allí preparándose para mañana, compartir allí con su mamita. Saludos para ustedes, fuerte abrazo. Saludos para ustedes y todos y toda la gente que está en full sintonía allí en Chacantá. Saludamos a esta hora de la tarde también allí en Chacantá nuevamente a José Montes, que está allí en full sintonía, ya nos está reportando la sintonía. Por allí está escribiendo que está full sintonía.

Saludos a esta hora de la tarde a la gente que nos está sintonizando allí por vía internet, allí por YouTube. Saludos para todos ustedes. Allí, bueno, usted puede buscar allí como @ElíasRamírez. Allí estamos saliendo en vivo. Y por aquí nos están escribiendo. Vamos a ver aquí los mensajitos. Por aquí dice: esa canción me la cantaba mi esposo cuando se moría por mí.

Por aquí dice linda canción, me recuerda a mi madrecita en el 2025. Otro mensajito aquí dice buenos, buenos. Ajá.

Otro por aquí dice, saludos para mi locutor preferido que siempre lo sintonizo todos los sábados, saludos desde Barinas. Saludos para la gente de Barinas que está en full sintonía a esta hora de la tarde. Vaya el saludo para todos ustedes. Vamos a ver aquí más mensajitos. Dice, canciones que no se le pueden, que no se le pueden dedicar a cualquiera. Esto lo dice Daniel Osorio. Nos dice esto. Vamos a ver aquí más mensajitos. Dice, qué hermoso tu programa. Dice por aquí. Vamos a ver aquí. Dice, qué hermoso y hermosa canción. Otro por ahí. Ajá, dice, me acuerdo a mi papá cuando iba al campo. Saludos para todos ustedes, saludos para los campesinos a esta hora de la tarde. Saludos para Andreina Briseño desde El Morro. Vaya el saludo para la gente del Morro a esta hora de la tarde. Para la gente de Mérida también que están en full sintonía. Por aquí nos dicen, arriba Mérida. Ajá, otro por aquí dice, bello, me encanta esa canción. Lo dicen por allí la gentecita. Saludos para todos ustedes que siempre nos sintonizan. Siempre viven pegaditos allí a la radio. Por aquí dice, me encanta, me alegra el alma, mi locutor. Saludos para ustedes. Bueno, yo no soy un locutor de profesional. Solamente que estamos aquí para acompañarles, para alegrarles el rato, pasarla bien. Y todo eso. Y bueno, pues a uno le encanta venir a la radio, hablar por aquí, saludarlos, compartir con ustedes, porque uno siente la compañía, como que si ustedes estuvieran al lado con uno. Y bueno, saludos a ustedes también a esta hora de la tarde. Por aquí dice, buena música, cómo extraño mi casa, bailar, gozar. Viva Trujillo y sus tierras, Venezuela. Saludos desde Trujillo. Saludos a la gente de Trujillo también. Por aquí dice lo máximo. Viva Boconó. Saludos también a Boconó. Boconó. Boconó es del estado Táchira. Saludos para la gente del Táchira. Por aquí dice, a mi madre que falleció le encantaba esa canción, siempre que la escucho me acuerda de ella. Bueno, tristemente. Por aquí nos dicen, buena música desde San José. Saludos a la gente de San José que siempre nos sintonizan. Por aquí dice, con mucha nostalgia desde España, viva Colombia y su gente, viva Mérida, Venezuela. Viva Mérida, por aquí dice, viva Mérida, viva Venezuela y viva la música de mi lindo país. Ajá, por aquí dice, linda canción. Por aquí dice, se la dediqué a mi novia, dice por aquí, viva la música campesina, lindo tema. Saludos para esa gente que siempre viven pegaditos allí a la radio, siempre nos sintonizan, agradecidos con ustedes por permitirnos, por no aburrirlos, por siempre dejarnos llegar hasta sus hogares. Tenemos las 4:07 de la tarde. Vamos a ver aquí más mensajitos.

Tenemos las 4 con 9 minutos. Vamos a irnos con estos temas musicales y ya regresamos para seguir en compañía con todos ustedes. Recuerden, mi gente, que esto es Pregón 95.7 FM, presentándoles estas dos horas de programación. Sabadito Alegre, en compañía con este servidor, Elías Eliazar Ramírez. Les repito el número para que ustedes envíen sus mensajitos. Lo pueden hacer allí a través del 0416-5755-857. 0416-1604-991. Son los números para que ustedes se comuniquen con nosotros y envíen su complacencia.

0: 4:17 de la tarde. Seguimos en compañía con todos ustedes a través de Pregón 95.7 FM, la radio moncotuyense, la que llega al corazón del oyente donde las demás no pueden. Recuerden que estamos en compañía con este hermoso programa como lo es Sabadito Alegre. En compañía con este servidor, Elías Eliazar Ramírez. 0416-57-55-857. 0416-16-04-99-1. Arroba Elías Ramírez. Son los contactos para que ustedes se comuniquen con nosotros, envíen su mensajito, su complacencia, su saludo y desde dónde nos están sintonizando. A esta hora de la tarde queremos saludar allá en Moncotuycito.
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0: Saludos allí en Moncotuycito para Cheo Belandria, que siempre nos sintonizan, siempre escucha este programa Sabadito Alegre. Dice que a él le encanta la programación, que le encanta el programa, que le encanta la música, todo en este programa Sabadito Alegre. A esta hora de la tarde, saludos allá en Moncotuycito. Saludos allí a Yelitza. Saludos para Gladys también. Vaya el saludo para ustedes a esta hora de la tarde. Saludamos también allí a Carlos García. Saludos para Antonella, a todos allí en casita. Vaya el saludo para ustedes a esta hora.

buscando una canción para complacerla hoy en su día. Mañana, por ser el Día de las Madres, esperando que la pasen de lo mejor, que la vayan a pasar de lo mejor. Ya por allí la gentecita preparándose para celebrar allí con su mamá mañana domingo 10 de mayo.

4:21, seguimos aquí en compañía con todos ustedes. Por aquí tenemos información de parte de la línea San Antonio, dice domingo 10 de mayo debe ser aquí. Salida Mocutú y Mérida, 12 del mediodía, el amigo Lalo el Mayor desde la plazuela, allí estará el amigo Lalo el Mayor recogiendo sus pasajeros el día lunes. Que digo, el día de mañana domingo a las 12 del mediodía. El día lunes 11, salida de Mocutuy, sale el amigo Lalo Junior. Allí estará también en la plazuela el día miércoles. Día miércoles 11, dice aquí, sería 12. Salida desde Mocutuy, Mérida a las 9, plazuela Antonio Sandoval. Estará saliendo el día miércoles 12 a las 9 de la mañana. Salida de Mérida a Mocutuy el día miércoles a las 10 de la mañana del terminal Lalo Junior. El viernes Lalo Mayor y el sábado Antonio Sandoval. Pasaje equivalente a $10. Pasaje equivalente a $10 para que usted viaje de Mocutuy hacia Mérida o de Mérida hacia Mocutuy.

0: Seguimos por aquí dándole lectura a los mensajitos porque ya tenemos las 4 con 23 minutos y no queremos que se nos queden por allí los mensajitos sin darle lectura. Dice, buenas tardes, muy bonito tu programa, sigue adelante, estamos en full sintonía en Mucurizá. Es para complacer a todas las madres de Mucutú y especialmente de Mucurizá, a todas esas bellas madres con la canción Sentimiento Campesino. Saludos a la gente de Mucurizá, ya estamos por aquí buscando el temita musical.
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0: Por aquí nos están repitiendo un mensaje que dice: hola, buenas tardes. Bueno, por aquí nos dicen que para saludar con la camisón, hola corazón. Bueno, ya por allí ya sonó la canción Hola Corazón. Bueno, yo puse esta canción, no sé si diría que no era canción, sería camisón. Pero por allí sonó la canción Hola Corazón y ya por aquí nos vuelven a repetir el mensaje. No sé si será que es la señal o será la gente que nos está repitiendo los mensajitos. Por aquí otro mensaje dice: muy buen programa para saludar en San Miguel Alto a la señora Marcelina Sosa, que el pasado jueves estuvo de cumpleaños con el cumpleaños de Diomedes Díaz, de parte de su esposo Teodulfo Sosa, hijos y su nieto Dylan Isaac.

0: Seguimos aquí en compañía con todos ustedes. Bueno, por allí teníamos una visita y por eso tuvimos que dejarlos con la musiquita que está allí al fondo, pero nuevamente estamos aquí con todos ustedes. Por aquí dice, bueno, este mensaje ya le dimos lectura. Saludos para la señora Marcelina Sosa, que el pasado jueves estuvo de cumpleaños con el tema de cumpleaños de Diomedes Díaz. Bueno, ya estaremos buscando este temita de parte de su esposo, Teodulfo Sosa, hijos y su nieto, Dylan Isaac. Por aquí, bueno, vámonos con dos temas musicales y ya regresamos para seguir en compañía con todos ustedes. Por aquí nos llega un mensajito que dice: pura mansión del compa. Cada vez que reciba un like vendré a verte, dice por aquí. Bueno, saludos a ustedes por vernos allí, por sintonizarnos, por buscar el like allí, arroba Elías Ramos. Otro por aquí, el sol y masa.
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0: Por aquí dice: quiero más vino por la mansión, la canción del sol y masa, un amor prohibido.
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0: Por aquí dice: saludo desde Bolivia. Bueno, saludos a la gente que está en full sintonía desde Bolivia. Vámonos con estos dos temas musicales y ya regresamos para seguir en compañía con todos ustedes a través de Pregón 95.7 FM. Bueno, aquí nos llega otro mensaje. Se me fue. Aquí está. Dice: buenos días, se le informa al señor Carlos García que en los potreros de doña Antonia hay una res que la han sacado y ella se vuelve a meter, que se le ponga, ¿qué dice aquí? Que le ponga preparo al animal, que se le sale por la cerca de ellos, que la arreglen para evitar malentendido. Y tampoco respetan alambre ni cerca. Gracias. Atentamente, Antonia Sosa, desde El Moral. Desde Mijará, sector El Moral. Bueno, por aquí nos saludos allí a Carlos García. Esta información es para Carlos García, así que si usted lo ve allí, usted está allí al lado y escuchó esta información, hágasela llegar allí a Carlos García, el popular pichón.

Por aquí, ajá, este mensaje dice, bueno, es el mismo. Bueno, por aquí dicen, de buena manera les hacemos saber al señor Carlos García. Así que ya sabe, Carlos García, allí en Mucutuicito, para que se vaya a Mijará a ver allí de su ganado allí, que dicen que hay una res en mal funcionamiento.

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0: Tenemos ya las 4:42 minutos de la tarde, ya casi llegando a la parte final de este espacio. De esta como lo...
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0: Ahí escuchaban ustedes esos dos temas solicitados, temas que nos solicitaron, que nos pidieron allí a través de nuestro número telefónico 0416-5755857. 0416-1604-991 son los números para que ustedes se comuniquen con nosotros, envíen sus mensajitos. Bueno, por aquí.

0: aquí tenemos más mensajitos de darle lectura. Por aquí dice... Vamos a ver, aquí dice... Por favor, para que repita el número. Bueno, si usted está escribiendo a este número 0416-1604-991, pues ya tiene el número. ¿Para qué le dice por aquí, repita el número? Y si ya lo agarró, es ese. 0416-1604-991-0416-575-5. Por aquí nos dicen alguien que cumpla años en mayo. Ajá, alguien que cumpla años en mayo. Por aquí dice, mi mamá hoy cumple y como no acostumbramos en Colombia, la desperté con el parlante a todo volumen. Gracias Colombia por todo. Bendición de papá, bendición de mamá. Por aquí dice nadie, mi mamá poniendo eso mientras duermo.
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0: Por aquí dice, feliz cumpleaños, hijo Miguel, que cumpla muchos años más de vida, dice por aquí. Por aquí dice, feliz cumpleaños a los que cumplan años en junio, como yo. ¿Quién más cumple año en junio? Dice por aquí, bueno, por allí ya dicen, por aquí dice, feliz cumpleaños a los que cumplan año en marzo. Por aquí dice, llegaron los mariachi, ya nos vemos. Ajá, por aquí, felicidades a los que cumplen en abril. Ajá, aquí vamos a ver más mensajitos. Dice, feliz cumpleaños allá arriba en el cielo, que Dios te tenga en la gloria. Vamos a ver, por aquí dice, gracias amor de mi vida. Dice por aquí... Raúl Contreras, gracias amor de mi vida, Raúl Contreras, espero pasar muchos años más a su lado. Y la botella de vino pronto, mi rey, dice por aquí. Eso es para todos los que cumplen años de hoy día, dice aquí. Soy mexicano de nacimiento, pero colombiano por su hermoso folclore. Simplemente excepcional. Hoy estoy de cumpleaños. Dice por aquí. Hoy cumplo años. Bueno.

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una canción. Seguimos aquí en compañía con todos ustedes a través de Pregón 95.7 FM, la radio mocutullera, la que llega al corazón del oyente. Bueno, por allí se nos había presentado un inconveniente aquí con nuestros... por un fuerte apagón que hubo acá en nuestro pueblo de Mocutuy. Tenemos ya las 4:50 minutos. Por aquí dice: hola, buenas tardes, ¿cómo estás? Mire, para que haga el favor de colocar la canción de un osito dormilón, nos dicen por aquí. A compartir esa gran bendición, bendición de mamá. Por aquí dice: buenas tardes, porfa, complazca el mocutuicito a Jocelyn Rojas con un buen vallenato. Hola, corazonada de los menores. Bueno, vamos a ver por aquí, a ver qué nos alcanza el tiempo.

Vámonos con dos temas musicales. Esto es de los vallenatos, dos temas musicales vallenatos.

Por aquí nos dicen, deseen por favor saludar a Isaías acá en la veguilla con la canción de Heredero Coqueta. Bueno, creo yo que este temita sí lo vamos a quedar debiendo porque el tiempo no nos va a dar para colocar todos esos temas. Vámonos con estos temas vallenatos, un osito dormilón y estos otros temas que nos solicitaron allí.

Ahí escuchaban ustedes un osito dormilón del Binomio de Oro y el otro tema que era la corazonada de los menores.

Bueno, por aquí nos acaban de llegar otros mensajitos. Dice aquí, si te gusta el vallenato romántico, esta playlist es para ti.

0: Por aquí dice mi amigo, está pasando por una ruptura. Cada like es un abrazo de apoyo para él.
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0: Por aquí dice quién del 2024 recordando esos bellos tiempos.

Por aquí dice soy chileno. Por aquí dice soy chilenos, amigos. Un pana venezolano me dijo, escucha vallenato. Al saber que soy romántico, ahora no paro de escuchar vallenato. Saludos a todos. Bueno, saludos para ustedes también. Saludos allá en Chile a toda esa gente, a todos los chilenos. Vaya el saludo para todos ustedes. Por aquí nos dicen, ay Dios mío, me enamoré de ese hombre con solo verlo una vez. Y ha pasado un año y aún sigo aquí en lo mismo. Dios día volveré a ver este comentario y diré lo logré. Dentro de 2 años volveré y diré aún no te olvido. Por eso uno enamorado no debe demostrar todo a una mujer y más si está ilusionado. Y ahora no se siente seguro de ganar o perder. Que viva la gente del 2026, nos dicen por aquí. Ese disco me encanta y con una cerveza, más todavía. No la

0: Por aquí nos dicen, soy peruano y debo admitir que la música colombiana me fascina en lo absoluto, me encanta.
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0: Por aquí nos dicen, hola a todos, feliz día para todos, feliz tarde. Y que la pasen de lo mejor, nos dicen por aquí. Por aquí dicen, una chica me partió el corazón, hoy en la tarde trabajo aquí en el centro comercial. En el centro comercial Milano, ella se llama Eglis Rivera.
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0: El vallenato es de lo mejor, quien en 2026 con gusto a los hombres. 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

Por aquí dice, dejo este comentario y aquí volveré. Cuando lo haya, deséeme la buena suerte. Por aquí dice, ¿quién? Ah, no, no, no. Sí, ¿quién? Un 9 de mayo a las 12. Dice por aquí. Salud con un vino. Salud con un vino, María, te amo, intento olvidarte, no puedo, nunca jamás lo verás.

Tenemos las 5:08. Agradecido con todos y todas ustedes por sintonizarnos, por permitirnos llegar hasta allí, hasta sus hogares, hasta sus corazones. Y bueno, no queda más nada que decirles. Que tengan una feliz tarde, que la pasen bien. Hoy sábado, se nos viene mañana domingo y después se nos viene la semana. Para todos un feliz inicio de semana. Para las madrecitas, mañana que la pasen de lo mejor, todos y todas. Que las pasen allí reunidos en familia. Todo el que tiene a su mamá al lado, darle un abrazo. Si no tiene más nada que darle, pues dele un abrazo más que sea y decirle: te quiero, mamá, perdóname todo lo mal que le he hecho, todo lo mal que me he portado con usted. Y si no tiene un regalo, pues no importa, porque lo que más vale es el amor, un abrazo, una caricia, un decirle: gracias, mamá, por todo, gracias, mamá, por darme la vida, gracias, mamá, por darme todo. Así que si tiene a su madrecita allí, decirle todo esto y darle un abrazo. Mañana domingo 10 de mayo del año 2026, yo como no tengo a mi madrecita, pues me tocará decirle feliz día de la madre a una tía, a una prima. Así que usted puede hacer lo mismo. Si no tiene a su madrecita, pues pedirle a Dios que le dé vida y salud. Si no la tiene aquí, si está por allá en Mérida, fuera de Mérida. Y si la tiene en el cielo, pues pedirle a Diosito también que le dé fuerza para seguir adelante, triunfando. Y que poco a poco usted va saliendo hacia adelante.

0: 5:12. Bueno, no queda más nada que decirles, despedirme de todos ustedes, nuevamente agradecido con todos ustedes. Gracias por acompañarme, por acompañarnos, porque uno siente la compañía de todos ustedes, así desde sus hogares, desde su casita, desde donde nos están sintonizando.
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0: Saludos allí en Chacantá a Daisy. Bueno, ya voy a buscar aquí un temita para complacer a Daisy allí en Chacantá. Un fuerte abrazo desde la distancia. Que Dios le dé mucha vida y salud.
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0: Recordarle a todos ustedes que llegamos bajo la dirección general del profesor Freddy Ramón Altuve. Bajo la coordinación general del profesor Manuel Alberto Gómez.
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0: Coordinador de programación de Carlos Oscar Altuve. Coordinador técnico, el licenciado Héctor Denzi Sánchez. Contralor General de Jesús Manuel Sosa Márquez. Relaciones Públicas de Natanael Gómez Buitriago. Asistente de Sonido de Jesús Libeiro Izarra. Y quien estuvo el inmenso placer de elaborar este programa, este y humilde servidor, Elías Eliazar Ramírez.
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0: no la... Nos dejaremos escuchar el próximo sábado. Ah, no. Este sábado no vendré. Vendré el otro sábado. Porque este sábado nos vamos por allá de paseo a disfrutar en paz, a disfrutar por allí en familia también. Saludos a todos ustedes. Nos dejaremos escuchar de este sábado en 15 días, si la energía eléctrica nos permite.
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0: Gracias nuevamente a todos ustedes. Primeramente, gracias a Dios por permitirnos llegar hasta sus hogares.

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1: Son las 5:20.

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5:29 minutos de la tarde. 0414-747-5087. Un saludo muy especial a todas las madres. Mañana es el Día de las Madres. Para algunos pudiera decirse que es un día comercial, pero al menos estamos en ese recordatorio especial de ese día, y todos los demás días deberían ser también, deberían serlo, dedicado al amor filial, a la madre. Yo adoro a mi madre querida, yo adoro a mi padre también. Ninguno me quiere en la vida como ellos me saben querer. Si duermo, ellos velan mi sueño. Si lloro, están tristes los dos. Si río, su rostro es risueño. Mi risa es para ellos el sol. Me enseñan los dos con inmensa ternura a ser bueno y feliz. Mi padre por mí lucha y piensa. Mi madre ora siempre por mí.

Hermoso tema que nos ha presentado Raquelita Castaño. Las manos que yo quiero, las manos que venero, no son color de rosa ni tienen palidez. Sus dedos no parecen 10 gemas nacaradas, tampoco están pintadas ni tienen altivez. Son manos arrugadas, tal vez las más humildes, y están cual hojas secas de tanto trabajar. Son esas manos santas a las manos de mi madre, aquellas que me dieron con

las manos que yo quiero, las manos de mi madre. Ligeras como aves volando siempre van, las manos de mi madre, por ágiles, dichosas, si no hacen siempre algo tranquilas, nunca están. Por rústicas, por viejas, qué bellas son sus manos, lavando tanta ropa, cortando tanto pan, corriendo por la casa, a la mesa, acariciando, buscando en el descanso la aguja y el dedal.

5:42 minutos antes, hoy hace, dedicado con el más grande de los cariños a las madres. Y por eso hoy queremos hablarles del mensaje universal del amor, del mensaje universal a través de la música que nos entrega Regalo Musical. 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

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Un programa muy, pero muy especial, el que dedicamos hoy a las madres. La poetisa chilena Gabriela Mistral, madre. Madre, tú me besas, pero yo te beso más. Y el enjambre de mis besos no te deja ni mirar. Si la abeja se entra al lirio, no se siente su aletear. Cuando esconde a su hijito, ni se le oye respirar. Yo te miro sin cansarme de mirar. Y qué lindo niño veo a tus ojos asomar. El estanque copia todo lo que tú mirando estás. Pero tú en las niñas tienes a tu hijo y nada más. Los ojitos que me diste me los tengo de gastar en seguirte por los valles, por el cielo y por el mar.

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6:04 minutos de vuelta. De vuelta con este homenaje bonito, hermoso, sincero, además, a las madres. Porque, en definitiva, no es el domingo el único día dedicado a ellas. Lo haremos hoy, lo hacemos hoy, mañana y pasado también. Hay una poesía hermosa que aprendimos en la infancia, ustedes y nosotros. Lo recordamos mucho en la escuela. Mamá, cuando sea grande voy a hacer una escalera tan alta que llegue al cielo para ir a coger estrellas. ¿Lo recuerdan? Claro, eso de Álvaro Yunque. Recordamos esa poesía y la declamábamos tanto en las rondas escolares que la tenemos todavía aquí. Mamá, cuando sea grande voy a hacer una escalera tan alta que llegue al cielo para ir a coger estrellas. En los bolsillos de estrellas y para ti voy a traer a llena, para que alumbres la casa sin gastar en luz eléctrica. Esa mujercita con Osvaldo Morales.

Tenemos ahora las 6:13 minutos. Saludos cordiales a la sintonía, al programa en esta ocasión, en esta oportunidad, y por supuesto que recibimos ese afecto muy, pero muy particular del saludo cordial para la señora Miriam Reynosa, para Lobelia Altuve, que está en sintonía del programa, para mi querida Chabelita, allá en el municipio Sucre, en la tierra de Socopó, para la señora Mari Rojas también, a través de 95.7 FM Sureña y 95.7 Paregón, que está en la sintonía desde España. Más de la medianoche nos llama Lixi Andreina. Un saludo cordial para Lixi allá en Madrid. También el saludo para Yara Quintero, para María del Carmen Escalante en tierra... Gracias, Gianfranco. En tierra carabobeña, María del Carmen Escalante, para Diana Molina. Mi querida profesora Diana Molina nos sintoniza en Guaraque. Qué bueno, no teníamos llamadas de Guaraque y lo agradecemos inmensamente. Desde Chiguará nos llama la arquitecto Ruth Pulido. Gracias. En sintonía desde San Cristóbal, Tania Molina Molina. Gracias por la sintonía, Dorelcy Carrero. Desde Bogotá, Dorelcy Carrero Fernández, Emerita Rodríguez, desde Canaguá, saludos cordiales también para Felipa Dugarte en la parroquia Auxiliadora Torres en la avenida Urdaneta de nuestra ciudad. Mi querida colega Maura, en sintonía también del programa, para Silvia Rengel en, no Rangel, Rengel, Silvia Rengel, artesana y colega periodista en la parroquia Jají. Saludos cordiales para Carmen Trejo y para Indira en Madrid, España. Gracias por la sintonía. Para Gabriela Alarcón también nos sintoniza Alexandra Sosa. Saludos cordiales para Jocelyn Ramírez en Los Curos. Gracias, Jocelyn, un abrazo grande para ti. Para Carmen Peña también. Irma Torres en Barinitas, parroquia Andrés Eloy Blanco, ¿no? Barinitas, estamos hablando de Alberto Arbelo Torrealba, octosílabo completo, como dice Ramón Sosa Pérez, un amigo mío. Yelixa Peña, también en sintonía. Rosa Rodríguez, mi querida profesora licenciada Rosa Rodríguez, en sintonía del programa también. Para mi cuñada Yosmar Padrón, un saludo muy, pero muy especial en esta ocasión, en esta oportunidad. Y cuando hablamos de las madres, recordamos también que hay un personaje muy especial. Muy especial porque ama dos veces. A veces decimos, pero ¿por qué mi abuela, por qué la abuelita de fulano o de fulanita es tan consentidora? Por una razón elemental. Es que ama dos veces. Ama a la hija o al hijo y ama al nieto. Y como lo ama dos veces, lo alcahuetea, como decimos nosotros, ¿verdad? ¿Quién subiera tan alto como la luna, para ver las estrellas una por una y elegir entre todas, todas la más bonita para alumbrar el cuarto de mi abuelita?

6:25 minutos. Estamos en la segunda hora de un programa dedicado a las madres, 0414-747-5087. A la mujer, a ese ser extraordinario, a ese ser hermoso y único. Como decía el maestro tachirense Luis Rafael Olivera, dedicado precisamente un tema a la mujer. Mujer para el suspiro y el ensueño, para colmar el pecho de ilusiones, para que broten dulces las canciones y arda el corazón con más empeño. Mujer, para que surjan las pasiones violentas en el ámbito pequeño y para que el amor nazca risueño, jardinero de primas y bordones. Mujer para cantarla eternamente y sentir el encanto de su frente en el mágico aliento del suspiro. Mujer de la belleza refulgente, a quien llevo en los valles de mi mente como única esperanza en mi retiro.

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Tenemos ahora las 6:36 minutos en este programa Boleros de Siempre, que a través de CDR 98.7 FM origina señal para muchos lugares, a los pueblos del Piedemonte Andino Barinés, 95.7 Sureña FM. Llegamos hasta los llanos de Barinas, parte de los llanos de Apure también, y por supuesto con 95.7 Pregón Mucutuyense, donde nuestra señal también se escucha nítida. Y este programa de hoy dedicado de manera muy pero muy cordial a las madres en el preámbulo del día. Y por supuesto que queremos saludar también con afecto esta llamada que viene desde el municipio Sucre, escuchando su gran programa. Un saludo a todas las madres, mañana domingo en Lagunillas, de todos los municipios de Mérida y Venezuela. Es el buen amigo, el abogado Luis Raúl Alarcón, juez de justicia y paz comunal de Lagunillas, estado bolivariano de Mérida. Saludos cordiales rumbo y con destino hacia la capital que lleva por nombre Antonio Pinto Salinas, el poeta de la ternura infinita. Por allá va, nada más y nada menos que Indira Adornos Villas. Un saludo cordial, especial, y ya en ese atardecer sureño, para dirigirse hasta Santa Cruz de Mora y celebrar a lo grande con sus hijas también. Hoy vamos a darle ese cariño y ese afecto muy, pero muy especial. Como nos dice ella, una larga travesía desde el sur para el municipio del Café, el grano de oro de Venezuela. Gracias, Indira, por la sintonía, mi querida profesora, promotora cultural, bregadora cultural, actriz de teatro, radio y televisión. ¿Ah? Sí, señor, de todo un poco. 6:38 minutos. Y nosotros seguimos hablando de este momento tan, pero tan especial, con esta selección de temas, de canciones, este cancionero extraordinario que dirigimos hoy a las madres en su día. 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

40 minutos, 6:40 minutos, y nosotros seguimos llevando esa alegría, esa cordialidad y ese saludo muy, pero muy especial también para este tema. Hay una poetisa latinoamericana también que nos ha entregado este bonito tema, que lo hablábamos hace un instante, hablábamos de Chabuca Granda. Grande del Perú, la más grande de las peruanas, de la canción peruana de siempre, y que ahora nos han solicitado a través de la línea telefónica, y vamos a hacerlo con todo gusto, a don Mario Suárez Quintero, para entregar bonitos temas. Tenemos uno que tiene por título Mamá Vieja, y aquí está, es un programa especial dedicado a las madres.

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Cuando duermo soñando en tu cariño, mi eterno sueño te mereces. Tu eterna imagen llevo de conducho para el viaje postrero. Desde que en ti nací, tu voz escucho, afirmando lo que espero. Quien así quiso y así fue querido nació para la vida. Solo pierde la vida su sentido cuando el amor de la madre se olvida. Yo sé que me recuerdas en la tierra, porque yo siempre te recuerdo. Y cuando vuelva a la que tu alma encierra, si te pierdo, madre, me pierdo. Hasta que me venciste, mi batalla fue a buscar la verdad. 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
2: Son las 6:58.
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Muy buenas noches, amigas y amigos, nuevamente con ustedes aquí en Lo Que Faltaba. Esto también es música, les habla Giovanni Altuve y en los controles me acompaña Johnny Anáquez para llevarles la secuencia de la buena música que los tenemos acostumbrados a disfrutar todos los sábados de 7 a 9 y los domingos las románticas, 957 románticas los domingos para mañana, el Día de las Madres, algo especial. Por supuesto, no puede faltar mañana el Día de Nuestras Madres Queridas para rendir tributo a su día tan especial a nivel mundial. El Día de las Madres es todos los días, pero se ha decretado a nivel mundial, a nivel del planeta, un día especial para celebrar su feliz aniversario. Bueno, sí, amigas y amigos, le damos a la rueda la primera tanda y empezamos con Malanga y esto es el Latin Lover. Descargue el poder, Johnny.

El Latin Lover, personaje de la vida cotidiana en Latinoamérica. Está siempre vestido de gala, calzado de blanco patente y lleva un diente de oro que brilla en la oscuridad al estilo Pedro Navaja. Porque Pedro Navaja, ese

Bueno, sí, muchas gracias a la gente por la sintonía, por escucharnos, por disfrutar de la buena música. Un saludo y un cordial abrazo para todos. Saludo de Grandes Ligas. Son los mejores deseos de lo que faltaba. Esto también es música. Bueno, seguimos desplazándonos en el mundo de la música y disfruten del siguiente tema.

0: Son las 7 y 16 minutos.
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0: Son las 7 con 21 minutos.
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Bueno, sí, este es John Waters y Daryl Hall Menater, pero primero estuvieron disfrutando de Laura Branigan y en Self Control, Tienes Mi Control, era el tema que escucharon anteriormente. Bueno, así es, mi querida gente, gracias por disfrutar de la buena música que les estamos llevando a esta hora por 95.7 FM Pregón, la sólida del pueblo. Emisora que coquetea con ustedes en el sonido, para que les guste, para que se deleiten. Las hogares, vehículos donde nos sintonicen, estarán disfrutando del placer de la buena música que esta prestigiosa emisora les brinda en sus momentos. Bueno, un gran saludo para Betty Peñaraque, que se encuentra de visita acá visitando a su madre progenitora para festejar el día de mañana, el aniversario del Día de las Madres. Saludos, Betty, fuerte abrazo, bienvenida. También un gran saludo para Beatriz Bielma y toda su familia allá en su casa, sus hijos, los pequeños de la casa. Gran saludo a Beatriz Bielma. Saludamos a la profesora Dani. Saludos, profesora, y toda su familia, sus hijos allá en la casa. Saludos. Profesora Luz Marina, vaya el cordial saludo también, un fuerte abrazo, que la esté disfrutando, la esté pasando suave en su baticuea personal allá arriba, disfrutando de un aire frío, puro, oxígeno total puro. Seguimos con el deleite musical para todos ustedes, que sigan disfrutando de la buena música a esta hora en la 95.7, en lo que faltaba. Esto también es música solo para ustedes. Descarga la música.

0: Son las 7:31.
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Bueno, sí, esto es Aitana y segundo intento. Nos sumergimos en el rock latino, amigas y amigos. Pero primero escucharon a Irene Cara, Warren Hillen. Tema de la película Flashdance de los 86 en adelante. La disfrutaron algunos. Buena película esta, buen film. Warren Hillen, Irene Cara. Bueno, sí, amigas y amigos, espero que la estén pasando fenomenal, fantásticamente cómodos en su casa, en su sitio donde están sentados, tomándose un buen café, una taza de café, un guarapo, o comiéndose una arepa, un CD relleno con buena música, les llamo yo, es buen pasadero para todos ustedes. Disfruten de la buena cena. Bueno, gran saludo para la gente de Sector Agualinda. Yulimar García y el amigo Alexis Moreno. Toda la gente que nos sintoniza allá en los apartacos, saludos. Que estén disfrutando de la buena música de esta noche. También saludamos a la calle Altagracia Sosa, todos los que habitan en la calle Altagracia Sosa, y empezamos con el Tino Asprilla, la profesora Zaira. Tuto Inter, la gente de Tuto Inter, gente dinámica, trabajadora, honesta. Gente de buen sentir. Profesora Daniela, profesor Richard. 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Nos atiende la profesora Daniela y el profesor Richard. Y un gran saludo para los pequeños de la casa, que estén muy bien disfrutando. La buena música que les llamamos por este medio de comunicación. Profesor Lucho, su señora esposa Maribel Rodríguez. Profesora Yoli Peña, las gemelas de la casa. Rafael Altuve, el popular Tiro Fijo. Y la señora madre Rafael, un gran saludo, un fuerte abrazo, saludos, saludos, que estén muy bien, felicidades. En el día que se aproxima mañana, el día de ustedes, el día de las madres, señora Vicenta, saludos. Bueno, seguimos colocando la buena música que les tenemos acá para todos ustedes, para su disfrute. Descarga la música.

0: Son las 7 con 40 minutos.
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Bueno, sí, esto es Lola Indigo y Toy Story, pero primero antes de esta estaban disfrutando de un verano chano y de arriba para abajo. Bueno, aprovechando la oportunidad y ofreciéndoles la información de la salida de la línea San Antonio para el transcurso de la semana. Y esto lo hacemos mañana domingo 10, salida de Mucutú y Mérida 12 del mediodía, Lalo Mayor, se ubicamos en la plazuela. Para el día lunes va saliendo Mucutú y Mérida, 9 de la mañana, Lalo Junior. Miércoles, Mucutú y Mérida, 9 de la mañana, Antonio Sandoval. Ahora vamos viceversa, de allá para acá, de Mérida para acá. Mérida, Mucutú y miércoles, 10 de la mañana, en el terminal, Lalo Junior. Tenemos para el día viernes, Lalo Mayor. Y el día sábado saldrá de Mérida para Mucutú y Antonio Sandoval. Y esto es solo por 10 dólares. 10 dólares, 10 dólares. Si estás andando bien y andas con una ilusión. Bueno, esto es un verano chano de arriba para abajo. El primer tema que escucharon antes de escuchar a Lola Indigo, Toy Story. Bueno, este es Lola Indigo, Toy Story. Seguimos, amigas y amigos, disfruten de la buena música. Descargue el poder descomunal musical, controle. Pero no.

Bueno, sí, escuchamos a Gustavo Cerati, Déjà Vu. Gustavo Cerati falleció a consecuencia de un paro respiratorio. El 4 de septiembre del 2014 en Aikla, clínica donde se encontraba monitoreado por especialistas. Hacía más de 4 años se encontraba conectado a equipos. Vida artificial. Bueno, su despedida se llevó a cabo en la legislatura porteña, ya que el músico gozaba de un galardón de ciudadano ilustre en Buenos Aires. Su madre, antes de eso, le celebró el cumpleaños número 55 y se quedó sorprendida al verlo movilizar las manos, donde dio a conocer esa gran esperanza para el mundo entero de que se estaba recuperando, pero no fue así. A los días el Pinta tembló dramáticamente y falleció, y el resto de historia lo conocen.

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1: Son las 7:57.
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Bueno, sí, este es Julieta Venegas y Eres para mí. Pero antes de este, disfrutaron de Tini Miranda, Me gustas. Par de temas excepcionales, fantásticos, número uno, estos temas sonando bastante en las radios.

0: Bueno, un gran saludo para la gente en La Veguilla que nos sintoniza, el amigo Diego Sosa. También saludamos a Jacinto Fernández, su señora esposa, licenciada Cira Rojas. A Donay Vega también saludamos. Un gran saludo para Marixa Sosa en La Veguilla. Saludos, saludos.
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0: Seguimos con el incansable gusto musical que le estamos ofreciendo acá en la poderosa Pregón 957. Única en su estilo. Saludos al director de la estación, su señora esposa, profesora Jenny Mayela Gómez de Alto.